Ok, región de oso, región de osa. Te pregunto, abriendo esta segunda hora, chismeando un ratito, ¿hace cuánto tiempo ha pasado desde la última vez que te hablaste a ti misma, a ti mismo, que le hablaste a propio? Un montón de tiempo, ¿verdad? Ya ni te acuerdas de cuándo fue. Quiérete. Mímate, consiéntete, mírate al espejo y te vas a dar cuenta que las cosas buenas que tú tienes dentro de ti son por mucho más grandes que los defectos que tú puedas tener. Camina, habla contigo, prueba que tu mejor amigo o tu mejor amiga eres tú, esa persona que nunca te va a mentir, que nunca te va a traicionar, que nunca te va a meter en líos, esa persona que jamás te va a abandonar. Quiérete, consiéntete, ámate mucho, mucho, mucho. Cuéntate tus problemas y busca tú misma, tú mismo, soluciones a esos problemas. Invítate a ser feliz. ¿Y sabes qué te prometo? Te prometo que si te invitas a ser feliz, de seguro lo serás.

¿En quién pensaste cuando estabas escuchando esa canción? Hay alguien en tu vida, lo sé todo, hay alguien en tu vida cuyos ojos negros te persiguen, no importa cuánto tiempo haya pasado, esos ojos negros están ahí, todo el tiempo mirándote. Nada pasa por accidente.

Tú sabes que la vida, así como la conocemos, la vida se parece mucho, mucho al fluir de los ríos. La vida nunca es exactamente la misma un día que el otro. La gente cambia, los destinos cambian, los caminos cambian. Incluso nosotros mismos cambiamos sin siquiera darnos cuenta de que estamos cambiando. Y dentro de todo, ahí está lo bonito, que cada día trae algo nuevo, una oportunidad que es distinta a un rumbo que todavía no conocemos, porque igual que los ríos, la vida siempre, siempre sigue

0: 95.7 Fidelity Nocturno, ahí tenías Vivir Sin Ella, a cargo de Gilberto Santa Rosa. Hay dolores que ahora mismo parece que son eternos, que no se van a terminar nunca. Hay momentos que nos duelen, que nos pesan, hay Dios, que nos arden, que nos hacen pensar, oye, yo no puedo con esto, yo no puedo con todo esto, pero el tiempo convierte las heridas en cicatrices y las cicatrices en recuerdos, en memoria. No porque deje de importar, sino porque aprendemos a vivir con eso sin que eso que hoy nos duele, mañana nos rompa. Lo que hoy nos duele, mañana va a ser prueba de que seguimos adelante. Y eso también, póngalo como lo pongamos, se llama fuerza.
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Arrancando la noche con la música de Ricky Martin y este clásico llamado María, que la rompió y la puso en la China, acompañándote hasta las 11 de la noche. Laura Rosado, bajamos las revoluciones, nos sentimos más relax y pensamos en todas aquellas veces que pensamos que habíamos acertado y no hicimos más que equivocarnos.

en la noche, 9:01 en el reloj de Fidelity Nocturno. Yo soy Laura Rosado y esto es Fidelity 95.7. Ok, hay cosas que por más que le demos la vuelta y por más que tratemos de estirar el chicle y atrasarlas, sabemos que van a pasar. Aunque tú y yo no querramos, por ejemplo, la gente que está a nuestro alrededor, los pequeñitos crecen, las etapas cambian, los adultos lamentablemente fallecen y así la vida sigue su curso, la vida sigue avanzando, pero eso no significa que lo vivido pierda el valor que tiene precisamente por haber sido vivido. Al final del camino, cuando ya crecemos y tenemos madurez, somos adultos y aprendemos que no hay manera de poder detener el tiempo, pero sí podemos quedarnos durante ese tiempo para acompañar cada momento mientras va sucediendo lo que tiene que suceder, porque yo creo que amar a alguien también significa estar ahí incluso cuando todo alrededor tuyo y mío esté cambiando.

Humilde, cariño, humilde. Y no lo digo con L, lo digo con L. Humilde, corazón de mi alma. Al final del juego, ¿tú sabes qué? La reina y el peón siempre se guardan, ¿sabes dónde? En la misma caja, cariño. Así que no importa cuán alto o cuán bajito, cuán grande o cuán chiquito tú seas, al final vamos al mismo sitio.

95.7 Fidelity, ahí tenías a Chayanne con Madre Tierra y suena aquí en Nocturno. Ayer alguien me dijo, y tenía mucha razón, Laura, ¿tú sabes qué pasa? Que cuando la gente sabe que te hizo mal, te evita. Y es verdad. ¡Oh!

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abrimos esta última hora aquí en Fidelity Nocturno de la mano de la gente de Lu y La Vida Después de Ti. ¿Sabes qué? Ay, Dios. Me puse a pensar en ella. Tengo una mascota en el cielo. Bueno, tengo varias, pero la más pequeña se llama Carla. Es una peludita que no pesa 6 libras. Toda blanca de pies a cabeza, que cumplió 11 años de estar en el cielo. No hay un solo día en que no piense en ella, y aunque adoro con toda mi vida a Enzo y a Olivia, cada vez que los miro no puedo evitar pensar en Carla Michelle. De hecho, soñé con ella hace unos días y me pareció verla en un hueco en una nube. Y con su colita me hablaba sin palabras y me decía: pórtate bien, mamá, te estaré esperando. He hablado muy bien de ti aquí. ¿Y sabes qué? Esas palabras las llevo conmigo todo el tiempo. Ojalá me porte bien para poder ver a la gente que amo, a mis mascotas y a Carla Michelle. Soraya,

tumores que no dependen de la sangre. No dependen de las reglas, ni de las normas, ni de lo que el mundo piense. Hay amores que entienden algo que solamente el corazón tiene la capacidad de explicar. Y es que amar a alguien es decidir que siempre, siempre ese ser va a tener un lugar dentro de nosotros. No importa de dónde venga, no importa lo diferente que parezca. Cuando el amor es de verdad, simplemente reconoce a quién pertenece toda nuestra vida.

0: te vaya bien.
1: ¿Cuáles son tus orígenes? Vamos, no dónde vives ahora, no el trabajo que tienes ahora o los chavos que tienes en el banco. Ah. ¿De dónde tú vienes? ¿Qué tenías cuando eras pequeño? Precisamente porque tus orígenes no son lo que es tu presente. Nunca te olvides de dónde vienes y agradece cada día por lo mucho o por lo poquito que Dios puso en tus manos.

Ok, gente, es hora de despedirnos, es hora de decir hasta mañana, buenas noches. Hoy nos despedimos de Fidelity Nocturno y soltamos el cansancio y vamos a procurar dormir con paz, descansar el alma, porque mañana es otro día y mañana comienza otra carrera y necesitamos toda la energía que pueda haber en nuestro corazón. Dulces sueños, bonito despertar, hasta mañana.

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Llegó Amón Morales. ¿Cómo estás? Bien. Te cogí bailando tempranito. Esto. Me encanta. Para. Y oye cómo comienza, no, oye cómo comienza. Es que a mí me gusta molestarlo, porque yo los amo tanto que le hago cosquillitas en los pies para que se rían un poco. Son las 5:14. Mi nombre es Amón Morales en Fidelity.

Mira quién tú le dirías, contigo soy feliz. ¿Tú sabes que hay personas que están solas y son felices solas? Levanten la mano, levanten la mano. De verdad, son personas que están solas, pero se sienten felices así porque Dios está con ellos y le da la fuerza para seguir. ¿Con quién estoy hablando? Levanten la mano. Es más, vamos a bailar, vamos a bailar. La idea mía es que ustedes canten, bailen, se encalillen aquí en Fidelity.

despacito para que no cometas accidente. ¿Sabes que vas con Amos Morales? Que me cuido por esta área. Estoy en el asiento del lado tuyo porque te quiero y digo...

Mira, el amor es bello, ¿sabes? ¿Tú estás enamorada? ¿De verdad que no? Mira. Estuviste. Deja que te amen. Mira, ve acá. Deja que te amen. El amor verdadero te hace feliz. Escribe ahí en el Fidelity WhatsApp. El amor verdadero, verdadero me hace feliz. Y tú verás que como cuando tú dices las palabras te edifican. El amor verdadero me hace feliz. Son las 5:24 en vivo con Amos Morales.

Mira, tengo algo que decirte, ven acá. Venga. Cuando Dios destina a alguien para ti, aunque pasen 1,000 personas, lo que es tuyo, es tuyo. Dame 5. Macho, mano. ¿Qué clase de palabra? Cuando Dios destina a alguien para ti, aunque pasen 1,000 personas, lo que es tuyo, es tuyo. Yo no sé con quién hablé, pero sabes que Amos Morales lo que te quiere para ti es lo mejor. Llenarte de cariño, llenarte de amor y cantarte de esta manera.

si se va, pues, mira, si se va, se pierde el party. Si la persona se va de tu vida, te hace un gran favor, porque tú sufres los primeros días. Pero después, ¿qué pasamos, Morales? Vas a bailar, vas a disfrutar, vas a gozarte de la vida con Fidelity.

feliz depende de ti, mi amor. Dale, baile. Esto. Porque cuando tú bailas, te ríes. ¿Tú no ves a nadie bailando serio? No, tú te ríes y te gozas. Es más, te olvidas de los problemas. ¿Por qué tú crees que te pongo toda esta energía? Porque la energía está en Amos Morales. Todo esto por... Fidelity. Mira, solamente por un beso tuyo. ¿A quién tú le dirías, mira, por un beso tuyo? Ah, que yo no haría. Te acompañamos, Morales. 536.

Mira, hoy no es un día más en tu vida. No, no, no, no. Es un día para grandes oportunidades. Y tú no puedes desaprovecharla. Tú tienes que aprovechar cada segundo de tu vida, cada respirar de ti. Compartir con gente, cuando llegues al trabajo, buenos días. Amor, es que siempre hay calas largas, no te preocupes. No digas buenos días por ellos, dilo por ti, para que comiences bien, comiences a producir, comiences bendiciendo. Esa es la manera de uno poder llegar a la tarde lleno de energía, sin estrés, sin preocupaciones, sino lleno de amor. Todo esto es para ti. Te acompañamos, Morales, son las 5:40 en Fidelity.

qué tú preguntas eso, amor? Porque hay puertas que no se abren con la llave, sino con rodillas dobladas. Hay puertas que tú estás tocando que no se abren con llave, se abren con las rodillas dobladas. Amén. Porque tienes un nuevo amor. Levanta tus manos. Yo quiero que tú cantes. Quiero que te inspires y que digas de esta manera.

tiene que decir, mira, Dios ve, Dios sabe, Dios lo arregla. Ese problema que tú tienes, Dios lo arregla. Ese corazón que está roto, Dios lo compone nuevamente. ¿Me está siguiendo? ¿Por qué tú crees que yo te incluyo todas estas canciones que son tus favoritas de siempre? Es para que tú cantes, para que te sientas vivo.

0: Mira, puertorriqueño está en la luna. Donde quiera que tú vas, tú vas a encontrar un puertorriqueño. Yo recuerdo una vez en México, en el aeropuerto, me dijeron, tú eres Amo Morales. Y yo, en México, allá también, en cualquier parte del mundo. El puertorriqueño se nota por su cariño. Las mujeres bellas. Las mujeres de Puerto Rico son bellas. Las del mundo entero, pero las de Puerto Rico. 100 por 35, la isla del Cordero. Ayo.
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0: ¡Puerto Rico, póngase a bailar! Levante sus manos, digamos, Morales, yo voy a bailar. Voy a reír, disfrutar de la vida. Donde quiera que vaya voy a bendecir, porque todo esto yo comienzo

Porque yo te dije a ti ahorita que cuando tú bailas, todo lo negativo se va de tu vida. No, que Dios se apiade de mí. No. Camina en orden por la vida. Cuando tú caminas en orden por la vida, Dios te sigue bendiciendo. Te sigue multiplicando porque Dios no suma. Él multiplica. ¿Me estás siguiendo? Cuando tú caminas en orden, cantando, riendo, aunque tú tengas un compañero de trabajo que es un carne puerco, o que tengas un vecino que es un bochinchero, nada, tranquilo. Ora por ello y tú sigue tu vida.

Mira, hay cambios que tienes que aceptar como un nuevo comienzo. En tu vida hay cambios que tú debes aceptar como un nuevo comienzo. Algo nuevo que viene. Por eso yo siempre te digo, mira, haz un espacio en tu casa. Saca todo lo viejo, lo que no sirve, sácalo. Lo que es viejo para ti es nuevo para otro. Regálalo, porque lo que viene para tu vida es poderoso.

¿Tú sabes que me gusta la gente que su forma de pedir amor es dándolo? Me encanta, de verdad me encanta. La gente, la forma de pedir amor es dándolo. Hay gente que vive en la vida agria y la vida que le apesta, pero no, mi amor. Vive la vida en amor y tú verás la diferencia. Tú verás cómo tu vida se transforma totalmente. 6:06. Mi nombre es Amos Morales. Este es Fidelity.

Mira, llegó el mensaje del doctor Prieto, doctor 5. El éxito no es la llave de la felicidad. La felicidad es la llave del éxito. Si amas lo que estás haciendo, serás exitoso. Por eso es que yo amo lo que hago. Para el éxito. Y la mano arriba viene. Esa es la idea. Cuando tú amas lo que haces, eres una persona de éxito. Lo demás es camuflaje. Así que ama lo que haces, porque lo que tú haces, lo haces como si fuera para Dios.

Mira, hay mucha gente que dice que el amor duele. Y lo que duele son las mentiras. El amor no duele. Lo que duele son los engaños. Lo que a ti te duele es la traición que te hicieron. Y eso duele, mano. Después de tú entregar lo mejor de ti, ¿con quién estoy hablando? Pues te puedes comunicar conmigo vía WhatsApp 529-2351. ¿Sabes por qué? Porque tú entregaste lo mejor de ti, Amos Morales. Yo entregué lo mejor de mí, mis desvelos, entregué mi tiempo, cuidaba a esa persona, me esmeraba por esa persona. Sin embargo, mira todo lo que me hizo. ¿Me estás siguiendo? Eso es lo que duele, no el amor. Porque el amor no duele.

Mira, la vida no es fácil, pero tienes que vivirla. Tienes que vivirla con pasión. Amor, ¿por qué tengo tanto problema? Los problemas son parte de la vida, mi amor, perdóname la letra. Cuando termina este problema que tú tienes ahora mismo, viene otro. Pero de este vas a aprender a no volver a cometer el próximo. Y vas a vivir tu amor bonito, un amor bonito. Di conmigo amor bonito. Di conmigo yo vivo un amor bello.

0: Mira, el amor no se oye, el amor se siente. Demuéstralo. Demuestra tu amor. Hay personas que te pasan por el lado ni te saludan. No, no, no. Demuestra amor. Porque no, el amor no se oye, se siente. Pero eso no hay que decirlo, hay que demostrarlo. Pero demostrarlo genuinamente. Mi nombre es Amos Morales, 6:22 en vivo en Fidelity.
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0: Mira, Jorge Luis, Jorge Antonio cumplen año hoy. Felicidades, chicos. ¿Verdad? De parte de mi mami, dice, de parte de tu mamá. Ellos están escuchando ahora Fidelity. Sé que alillan escuchando Fidelity. Me dice la mamá, dame cinco. Jorge Luis y Jorge Antonio. Esto es dos seres humanos maravillosos, hombres del futuro. Ahí hay dos profesionales maravillosos, mami.
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Mira, yo no quiero que tú te quedes. Quiero que te quieras quedar. Qué lindo, que es diferente. Fíjate ese juego de palabras. Yo no quiero que tú te quedes. Solamente yo quiero que tú te quieras quedar. ¡Ah! ¿Tú sabes por qué? Porque no sé olvidar cada detalle, cada momento que vivimos, cada ejemplo que compartimos el uno con el otro. Es algo un poco difícil de sacar de la mente. ¿Con quién estoy hablando? Levante la mano. La pregunta es, ¿de quién te acuerdas?

0: que una persona no le teme a la soledad. Le teme a la mala compañía. A esa es la que tú le temes.
1: No sé olvidar.
0: Es más, hay personas que viven solas y son felices. Levante la mano. Mira para allá. Es más, escríbemelo en el Fidelity WhatsApp. Vivo solo o sola, pero soy feliz.
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0: Aunque tengo unos vecinos que gritan y patalean, pero mi vida es una vida en paz. Aunque vivo sola, aunque vivo solo, soy una persona feliz que camino en obediencia, camino con una energía, Mon Morales. Yo todos los días me levanto sonriendo con Fidelity, me levanto sonriendo con Amos Morales.

Mira, me escribe un oyente y me dice que la que grita es ella. Y pero es feliz. Dice, amor, yo soy la que grita, pero soy feliz. Fidelity. Estamos en oración por mí.

Hermano y querido Alex DJ, oramos por ti, Alex, de verdad. Tú estás en un momento de descanso, tranquilito. Dios te separó para que descansaras un poco, unas pequeñas vacaciones, pero tú estás sano en el nombre de Jesús. Ok, Alex, sabe que te amamos. Son las 6:41, te acompañamos Morales aquí en Fidelity.

Mira, el público me quiere tanto que me escriben. Y un oyente me dice, el día que usted falte en Puerto Rico estará de luto eterno. No, mira, Dios me cuida, mi vida. Yo sé que tú me amas. Gloria, yo sé que tú me amas, pero algún día no estaré, pero mientras tanto, Él está conmigo aquí para llevarle a ustedes la paz, o llevarle a ustedes la energía, la mejor alegría la trae Amos Morales por Fidelity. ¿Me está siguiendo? Yo estoy aquí para eso, para traerle una palabra, no decir algo vano o vacío, no, una buena palabra.

0: Mira, para las personas que están con un ejemplo triste, en estrés, están muy preocupadas por algo, Amos Morales te dice que el cuerpo pasa factura. Sí, la vida pasa factura, tienes que cuidarte. Tienes que escuchar más Fidelity. Tienes que escuchar más los mensajes que yo te llevo, porque de verdad que no te quiero ni estrésico ni con preocupación, te quiero feliz. ¿Me estás siguiendo?
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Puerto Rico, póngase de pie. Póngase la mascarilla. Y tiene que ponérsela. No, de verdad. Para que se mantenga. Porque está la bruma fuerte. No se ven las montañas. Pero estamos en victoria. Estamos con vida. Estamos felices porque...

miedo, pero que te abriguen, que te protejan, que te cuiden, que te respeten. Eso es el verdadero amor, el amor genuino. ¡Wow! Para aquella gente que camina viviendo ese amor como Amos Morales, por eso yo le transmito a ustedes todo ese cariño. Son las 6:56 en vivo, aquí en Fidelity.

0: te imaginas un puertorriqueño en mate? ¿Qué sería lo primero que llevaría? ¿Llevaría morcilla? ¿Llevaría lechón?
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gente que alilla me encanta este José. Es tan escalilla. Me encanta, me encanta. Tú tienes que decir, ¿te espero o te olvido? ¿Cuál de las dos tú seleccionarías? Una pregunta de Amos Morales, una nota al calce. Son las 7:08. ¿Te espero o te olvido?

0: Mira, Amos Morales te dice, quédate con quien te lo dijo y te lo demuestra. Quien te dijo que te ama y te lo demuestra. Ah, ¿cómo te cae esa? ¿Sabes lo lindo que te digan yo te amo? Y que esos sueños rotos comiencen a sanar. Y no solamente a sanar, a cicatrizar. Que tú puedas tocarte la herida y decir, te puedo mirar cara a cara y no siento nada. Porque estoy sana, estoy sano.
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0: Eso. Y ahora, déjame decirte que Dios te prepara para las batallas. Y Dios también te prepara para las bendiciones que vas a recibir. Yo no sé con quién estoy hablando, pero déjame decirte, levanta tus manos. Dale gracias a Dios por las bendiciones que tú vas a recibir, porque son grandes y poderosas.
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0: sabes que Dios siempre comienza antes que nosotros. Él sabe lo que tú vas a pasar. Y muchas veces, como dije ayer en el live, cuando tú le pides, te dice que no. Amor, ¿por qué? Porque te toca a ti. Tú quieres, padre, yo quiero ser feliz. Sí, sí, sí. Pero Dios te dice que no, porque te toca a ti.
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Todo el mundo escuchando a Amos Morales por Fidelity. Y yo lo que te traigo es algo para que tú te entretengas, para que te transportes, para que te identifiques con tus favoritas de siempre. 7:30 en Fidelity.

0: Que te llame el fantasma ahora para que tú veas.
1: Llama para que me pueda reír.
0: Si te llama el fantasma, ¿qué tú le dirías?
1: Llama porque sé que voy a.
0: No, la pregunta es una pregunta de amor.
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0: La vida sigue, lo quieras o no, me ames o no, mi vida va a seguir. Así tienes que decirle. Si te crees que me voy a morir por ti, estás bien equivocado. Estás bien equivocada. Yo voy a seguir hacia adelante. Tengo un Dios que me protege. No hay nada que me derrumbe. Mi vida es una victoria constante. Mira todo lo que te digo. Si tú recibes esa palabra, eres feliz. 732. Mi nombre es Amos Morales. En la número 1. Fidel.

0: Te voy a decir algo, así que sube el volumen del radio.
1: No dispares, no, no me desampares, lloro porque soy el culpable.
0: Ninguna persona te va a amar tanto como la que lloró porque no quería perderte. Ninguna persona te va a amar tanto como la que lloró cuando no quería perderte. Te enseñó a amar, te enseñó a valorarte, te caminó de la mano, te enseñó tantas cosas bellas que tú lloraste al perderle. 740 con Amos Morales.

0: Mira, no te quedes donde no te valoren, salte de ahí.
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0: La persona que no te valore no te ama. La persona que te hace derramar lágrimas no te ama, mi amor. La persona que te ama te cuida, te protege.
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eternidad. ¿Te acuerdas? Mira, ven acá que te voy a decir algo. Venga. Si algún día el fantasma quiere volver, solamente acuérdate cómo te dejó. Siempre te lo he dicho, siempre te he aconsejado. Entonces tú comienzas a preguntarte, ¿será que no me ama? Mi amor, la persona que no te ama no está contigo y se lo pierde. Dame cinco. La persona que se va con del lado tuyo se lo pierde. Mírate en el espejo para que tú veas. 7:52 en vivo. Esta es

0: con calor.
1: Amas. No culpes a la noche. No culpes a la playa. No culpes a la lluvia. Será que no me amas.
0: Con bruma y todo, ¿eh?
1: No sé.
0: Mira, deja las ventanas un poco abiertas para que entre aire, porque por la noche está esa cama y la frisa. ¿Tú usas abanico? ¿Abanico? Y antes, te acompañamos Morales en vivo.
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andaba en la escuela elemental o intermedia. En la intermedia. Elemental es muy joven, ¿verdad? Fidelity. Tú sabes que tú debes llamar a alguien y decirle cuánto tú le amas. No cuánto tú le quieres, mira para acá. Es cuánto tú le amas, porque es diferente. Cuando tú quieres solamente de querer y me gusta, tata. Pero cuando tú amas, hay un compromiso ahí. En esa regla. Mira que ella como me mira. ¿A ti te aman o te quieren? Te quieren, ok. Mi nombre, somos Morales, son las 8 en Fidelity.

le ama tanto que se olvida. Se olvida de que existe. Eso es un amor verdadero. Ah, ¿cómo te cae? Fidelity. Que tú ames tanto que te olvides de que tú existes. De que tú entregues lo mejor de ti. Que pongas sobre la mesa todo el sentimiento bonito que tengo para... Mira aquella cómo hace. ¿Estás buscando un hombre así? Que pongas sobre la mesa todo el amor que tienen por ti. Son las 8:03 con Amos Morales.

0: amor, nunca le temas al sentimiento limpio que tú tienes. Si tú amas a alguien, déjaselo saber. No. La vida del cobarde no se escribe nada. Tú tienes que, si tú tienes un amor sincero, tú tienes que entregarlo, mi rey. Y tú, mi amiga, tú tienes que entregarlo, mi reina. Son las 8:06.
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Mira, si tu fantasma te envía la foto de él. ¿Tú te imaginas que te envíe la foto el fantasma? La pregunta es, ¿qué tú harías con esa foto? Si te vuelve a enviar una foto y de momento cuando tú abres el sobre, tú encuentras que es él.

0: Mira, me escribe un oyente y me dice que si el ex le envía una foto, la pone para espantar los pillos. Dice, la pongo como si fuera una cámara de seguridad.
1: Amigo, si la ves, dile que tú me viste diferente, que estoy jugando a ser feliz, pero por dentro

cosas en la vida que hay que cambiarlas con tiempo para que tu vida coja otro rumbo. Porque hay veces que vamos caminando por rumbos equivocados. Entonces aprendemos cuando en realidad sabemos que Dios nos revela que no nos conviene ese camino. No nos conviene esa persona. Y tenemos que tener conocimiento de lo que vamos a seleccionar.

0: quieres.
1: Mira, ¿cuántos prefieren estar solo a estar con una persona que le agrie la vida, que le envenene el alma? Lo puedes escribir en el Fidelity WhatsApp. Prefiero solo. Sí, hay personas que son tóxicas. Y es mejor así, es mejor así. Vivir tranquilo, caminar tranquilo en tu casa por la vida.

0: mundo.
1: Es mejor así.
0: Qué clase de programa, ¿verdad? Estos programas son para alegrar tu alma. No se olviden mañana a las 4:45 el live de Motívate con Amor. Traigo un clase de mensaje. El de ayer, que fue un mensaje poderoso, que cuando tú le pides a Dios algo, Dios te dice que no, porque tiene algo mejor para tu vida.
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Recuerda que eres tú quien decide cómo afectará todo lo que sucede fuera de tu vida. Eres tú quien decide ser feliz. Eres tú quien decide vivir en una vida en paz, en tranquilidad, en armonía. Eres tú quien seleccionas a Fidelity número uno. Eres tú. Eres tú la persona que te levanta en la mañana y se déjame poner a las 4:45 un Motívate con Amos. Quiero escuchar el mensaje de hoy. Después sigo en Fidelity. Escucho los mensajes de Amos. O sea que me voy a alimentar la vida. Es mi decisión, ¿entiendes? Eres tú quien decide ser feliz. Yo tengo toda la palabra que Dios me entregó. Eres tú quien decide ser feliz. Dame cinco. Sé feliz y libre.

0: Te repito, si te vas y no te detienen, tú has tomado la mejor decisión, mi hermano.
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0: ¿Cuántos necesitan un lindo y tierno abrazo? Un abrazo que huela a la persona, que se quede impregnado el perfume en tu piel.

0: O sea, él está diciendo en esta parte del Star Set
1: tiempo a mi favor,
0: que él quiere saber ciertas cosas, pero vamos a escuchar ahora lo que en esta parte, ven acá, Lourdes, en esta parte él dice que le da igual. Que le da igual si está enamorado, está enamorada, le da igual. Él lo que le importa es ser feliz. Escucha.

0: Se acabó. Porque morir sabe todo el mundo, pero tú tienes que aprender y saber vivir.
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0: Y vivir en armonía, vivir en victoria, vivir en paz. ¿Me estás siguiendo? Te acompañamos, Morales, 845 en Fidelity.

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7: ¡Puerto Rico! ¡Qué clase de energía! ¡Qué clase de mañana! Repite con Amos Morales. ¡Qué clase de mañana! No importa que haya bruma. No importa lo que haya. Lo que importa es que...

todo el mundo a cantar ahora. Todo el mundo, el que crea, el que confíe, el que camine en fe, va a decir conmigo. Eso. Tú tienes que caminar en fe. Te respiraste respirando. O sea, te levantaste respirando. Te montaste en el carro por fe.

0: sea, ¿cuántos creen que van a estar sanos? Levanten la mano. ¿Cuántos creen en la prosperidad? Eso es. Yo levanto mis manos. Yo creo en la prosperidad y creo en mi salud. Porque el mismo Dios que me sana es el mismo Dios que me prospera.
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Qué lindo cuando tú le hablas a tus hijos así, ¿verdad? ¿Te acuerdas cuando te enseñaron a correr bicicleta? ¿A qué edad tú aprendiste a amarrarte los zapatos? Hacer el lacito de los zapatos, más o menos. Porque hay gente que lo hace de una manera y otros de otra. ¿Pero qué edad tú tenías cuando tú aprendiste a hacer el lacito del zapato o del tenis? Mira, hay dos palabras que empiezan con Vic. V y C. Amor, ¿cuáles son? Ok, victoria es vivir ganando. Victoria, vivir ganando. Víctima, vivir sufriendo. Dos palabras diferentes, pero empiezan con Vic. Victoria, víctima. ¿Me estás siguiendo? Te acompañamos, Morales. Vamos a bailar ahora. Esa es la idea. Lo que te quieres cantando, cántate esta.

¿Tú sabes que hay personas que lloran por las noches porque alguien no le llamó? ¿Porque alguien no te llamó? ¿Tú pierdes tu noche? Fidelity. No, yo no voy a llorar más, vamos, Morales, no voy a llorar más. Exacto. Usted dese su valor. Mírate en el espejo. Tú eres una persona, es más, te voy a decir más todavía. Tú eres una edición especial, porque no hay nadie como tú. No te quiero más derramando lágrimas por alguien que en realidad no valora tu llanto.

0: comentaba esta mañana que el amor no duele.
1: No voy a llorar.
0: Es que te hicieron creer que te amaban y te engañaron. ¿Con quién estoy hablando? Levanta la mano. Mira para allá, vamos a usar la mano, levanta. Por todas ustedes hay que orar. Vamos todos a cantar ahora con Ramón Morales. Y no olviden mañana a las 4:45 el live de Motívate con Ramón. Tremendo mensaje el de mañana. Y ahora...

0: échale ganas todo el mundo. Si nos dejan, esto. Esta no falla en los karaoke.
1: Si nos dejan.
0: ¡Aplauso! Esa canción no falla en los karaoke. Si nos dejan, eso no falla en los karaoke. Mira, si la vida te concediera un deseo, desearía volver a conocer a tu ex. A ti te encantaría volver a conocer y compartir con el fantasma, con tu ex.

0: conmigo.
1: ¿Tú sabes el problema que tú tienes? La fuerza de voluntad. No quieres llamarle, pero coges el teléfono de una amiga y le llamas. Y le enganchas solamente para escuchar la voz. ¿Con quién estoy hablando? No. Ese es el problema.

Te con la persona que dice que te ama. Con el amor prohibido, ¿no? Porque el amor prohibido te va a hacer sufrir, mi amor. Si Amon Morales te lo dice cada rato, busca a la persona que te quiera mucho. Que la persona que te abrace.

0: Mira, hay personas que se dejan llevar por los comentarios de los demás. Mi amor, eso es envidia. Y la envidia no es otra cosa que admiración con coraje, todo. Porque las personas ven el potencial que tú tienes y por eso es que te envidian y te critican que tú andas por aquí. Mira, ¿qué se cree ella? Mira con quién anda.
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Mira lo que Dios ya sanó. No lo vuelvas a tocar, por favor. Lo que Dios ya cerró, no lo vuelvas a abrir. Si Él quiere lo mejor para ti. Mira, Amos Morales quiere lo mejor para ti. Te invito a que cante. ¿Cuántos quieren cantar y alcalillarse? Levanta la mano. Ok. Bájate los volúmenes de la y el blower, apágalo. Y ahora sube el volumen de radio. Esa es la idea. Vamos a ver cómo está tu galillo. Tómate las pastillas Amos 500, son buenas. Para que puedas subir a nivel de Cristian. Que esto es fuerte subirlo, pero los que tengan esa garganta, todos a cantar. Y antes de yo irme, quiero dejarlos cantando y felices. Todo el mundo cantando.

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0: Mira cuánto le pasa a Comamos Morales, que con la bruma me ha dado como carraspera. Pero yo reprendo. Yo me declaro sano para mañana y para el resto de mi vida. Te acompañamos, Morales, en vivo. 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
0: No le digas tantas mentiras que hieran el corazón de alguien. Cuando tú ames a alguien, la mentira a la larga se va a saber y te va a costar caro. 9:42.

que no, y dile, eso me dijo Amos Morales que te dijera. Fidelity. 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

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Gracias por tu fiel sintonía. Somos la número uno. Kany García sonando para ti.

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0: 10 de la mañana en compañía de Bitín en Fidelity 95.7. Oye, repórtate a nuestro Fidelity WhatsApp 787-529-2351. Si tienes un compañero de trabajo que siempre llega tarde, pero incluso llega para comer. Te extraño, te olvido, te amo. Ricky Martin sonando para ti en las 10 de las 10 de Fidelity, la número 1.
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Mira, tú le dices que este verano tú aceptas cualquier invitación a donde sea que no haya calor ni mucho menos gente. Soy Vitín en Fidelity 95.7, 101.9 Sur, 105.5 Área Oeste y FidelityPR.com. Gracias por tu fiel sintonía siempre. Por eso es que somos la número uno en Puerto Rico. Ernita Nazario sonando para ti. 10:28 en tu miércoles.

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1: Buenos días, hoy llegan nubes y lluvias dispersas que ayudarán a refrescar un poco el ambiente y aliviar la sequía. Desde mañana regresa el polvo del Sahara en concentraciones moderadas, así que pendiente a la calidad del aire y a las corrientes de resaca en las playas.
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1: Se reporta Anet a nuestro Fidelity WhatsApp 787-529-2351, enviándole saludos a Omar, que hoy está trabajando duro, duro, duro. Aventura.

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Dando inicio a otra hora en este miércoles, ombliguito de semana 3 de junio 2026, 3 días en 3 minutos junio. Cógelo suave. Yo soy Vitín, tu favorito en tu favorita, en la número 1 isla entera. Gracias a ti por tu inmenso apoyo. Gracias por hacernos la preferida de toda la isla del encanto de Puerto Rico. Perdición, la quinta estación sonando para ti, 11:03 en tu miércoles.

0: Gracias.
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0: Bueno, te diste cuenta que si no te mueves, no gastas. Lo que pasa es que te acordaste que ahora existe el online shopping. Cógelo suave, que ya llegaste a la conclusión que no puedes gastar este mes. Y eso que estamos a principio de junio. Soy Vitín en Fidelity 95.7, las 11:12 en tu ombliguito de semana, miércoles sin bandera.
1: ¿Ves que aún te puedo?

Bueno, ¿cómo amaneciste hoy miércoles? Mucha gente ha escrito en el WhatsApp que amanecieron como que más cansados que nunca. Pues nada, un buen cafecito, buena música, eso arregla todo en este día. Soy Vitín en Fidelity 95.7, Laura Pausini.

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Oye, el pana que te ha ignorado todo el año ahora apareció porque está solito en el verano. Y tú, caramba, estoy bien fuera de servicio para ti. Yo soy Vitín en Fidelity 95.7, tu favorito en la número 1, Fidelity 95.7, según la más reciente encuesta. Gracias por tu fiel sintonía. Otro

Los miércoles se siente como ese día donde ya trabajaste como que lo suficiente para merecer vacaciones, pero caramba, recursos humanos y el jefe opinan completamente distinto. Yo soy Vitín en Fidelity 95.7, 101.9, 105.5. Repórtate a nuestro Fidelity WhatsApp 787-529-2351, 11:44 en tu ombliguito de semana. Esto es Vida.

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0: muchachos, es el Retro Lunch en tu ombliguito de semana. Yo no sé tú, pero el día está perfecto, perfecto, perfecto para un sándwich de pastrami con un sancocho y una botella de agua. Es el Retro Lunch en compañía de Vitín, tu héroe en tu radio, Enrique Iglesias.
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Oye, todos conocemos a uno así, una así. Soy Bitín en Fidelity 95.7, pero hay gente productiva y hay otros que pasan la primera mitad de su turno del trabajo decidiéndose qué van a ver en Netflix en la hora del almuerzo.

Mira, por ahí se reporta Nicola, nuestro Fidelity WhatsApp, 787-529-2351, enviando saludos a Nora y Jafet. Oye, buen provecho. La pregunta es, ¿qué van a almorzar en este miércoles ombliguito de semana? ¿Duele perder en esta?

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1: Miércoles con algo de lluvia sobre Puerto Rico, una pausa al calor intenso de los últimos días, así que ojo porque mañana vuelve el polvo del Sahara y continúa el riesgo moderado de corrientes de resaca en varias playas de la isla.
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¿No te pasa que hay gente que te envía fotografías que realmente no te interesan y mientras tanto quisieras que otras personas te envíen fotografías? Soy Vitín en Fidelity 95.7 en tu radio. Aquí está Juanes.

Bueno, recuerda que si a las 11 de la mañana dijiste después del almuerzo lo hago, sabes que tienes un compromiso con tu futura yo. Yo soy Vitín en Fidelity 95.7.

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Todos aceptamos que la batalla más difícil de todos los días, especialmente un miércoles, es mantenerse despierto, despierta después de la hora del almuerzo. ¡Wow! ¡Qué intensa batalla mental! Soy Vitín en Fidelity 95.7, la 1-4 en tu ombliguito de semana miércoles. Gracias por hacernos la número uno en Puerto Rico, la preferida de la Isla del Encanto. Tú, Noelia, sonando para ti. Yo soy Vitín en Fidelity.

la tarde, la productividad empieza como que a depender peligrosamente de la cantidad del café disponible. Y sabes que la máquina no funciona. ¿Quién se tira el round de café? La salida. Soy Beating en Fidelity 95.7 con tus canciones favoritas de siempre. Accidente, Jesse Joy, Elsa y El Mar sonando para ti en tu miércoles.

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Mira, confirma si el abanico de la oficina tiene dos modos. El modo huracán, cuando lo prendes y hace un alboroto, y el modo decoración, cuando decides no prenderlo y pues está ahí simplemente mirándote trabajar. Soy Vitín en Fidelity.

Música de Rake, noviembre sin ti, sonando para ti 1:47 en tu miércoles, ombliguito de semana, mitad de semana, demasiado lejos del viernes y demasiado cerca del lunes pasado. Escúchanos también en FidelityPR.com. Yo soy Vitín, tu favorito, tu favorita, tu verano Fidelity se disfruta mejor con esta música. Yeah.

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tarde en compañía de Vitín. Qué preciosa te ves escuchando Fidelity 95.7. Y la persona que te diga que te bloqueó en redes sociales sin querer, sabes que te miente, no te quiere y no es amistad tuya. Yo soy Vitín, tu favorito en Fidelity 95.7. Nita. Abre tu corazón.

¿Sabes que te puedes reportar conmigo a nuestro Fidelity WhatsApp 787-529-2351 en cualquier momento? Se reporta la gente de Bayamón, San Juan, Caguas, Fajardo, mira por ahí Cabo Rojo, Mayagüez, Morovis, Corozal, Gurabo. Gracias por tu fiel sintonía. Soy Vitín en tu radio Fidelity.

0: dimensión.
1: Mira, si no te lo han dicho, te lo digo yo hoy. Las 2 de la tarde son como las 5 de la mañana, pero después del almuerzo. Sí, porque estás embaratado y es como acabarse de levantar. Soy Mitin en tu radio. Amor de

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Siempre les duele ser infiel después de haber cometido el acto y claro, y es cuando los cogen. Se supone que para atrás ahí no mires para absolutamente nada. Soy Wittin en Fidelity 95.7 con tus favoritas de siempre en la número 1. Fidelity a las 3 de la tarde. Viene por ahí Andrés David para acompañarte de 3 a 7 en tu miércoles. Fui.

Son dobles de Gilberto Santa Rosa en este Fidelity Star Center en tu ombliguito de semana miércoles, donde me dicen que el sol está tan caliente, tan ardiente, tan molestoso, que hasta la sombra está buscando sombra. Wow, y Tin, qué charro te quedó eso. Mañana jueves de Star Sets, dobles de tus artistas favoritos, desde las 10 de la mañana hasta las 7 de la noche. Pero te dejo con el caballero de la salsa, con este tremendo palo perfecto para este verano y una bailadita ahí en el pasillo de la oficina, ¿te parece?

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con música de Laura Pausini comenzamos la tarde del miércoles. ¿Qué tal, Puerto Rico? Yo soy Andrés David, acompañándote con tus canciones favoritas aquí en el 95.7 de la emisora número 1 en todo Puerto Rico, y eso es gracias a ti. Voy a estar contigo de 3 a 7 por aquí por Fidelity 95.7. ¿Por qué no?

0: Hoy aprobaron $950,000 para la rehabilitación de los kioscos de piñones. Así que ahora esas alcapurrias van a saber más ricas. Te las vas a poder comer, miren, airecito y toda la cosa. 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

Marc Anthony sonando en Fidelity 95.7, la emisora que tiene tus canciones favoritas de siempre. Recuerda que estamos contigo a través de las redes sociales. Mira, nos consigues por ahí, Fidelity PR. Estamos en Facebook, estamos en Instagram. Te puedes enterar de lo que está pasando acá, backstage, en la emisora número uno en todo Puerto Rico. Gracias a ti. Esta es Fidelity. Te dejo con Camila.

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Mire, y así comenzamos otra hora repleta de tus canciones favoritas de siempre. Aquí en Fidelity 95.7, Andrés David es quien te acompaña hoy miércoles, ombliguito de la semana, ya a media semana, más cerca del weekend. ¿Ya tienes los planes para este fin de semana? Cuéntame, flaca.

Mira, para hoy miércoles. Hace un tiempo atrás uno estaba ya pensando qué va a ser el fin de semana, a qué se va a dedicar. Podemos hablar de cuán complicado es ahora mismo reunirse con la gente que uno más quiere, que uno más ama, y sacar un ratito para lo que sea, para hablar un ratito, para compartir, para darnos un café, una copita. Qué complicado es después decirte, la verdad que sí. Este es Fidelity 95.7, Andrés David es quien te acompaña contigo de 3 a 7. Hoy miércoles en la tarde, miércoles ombliguito de la semana, estamos a 3 de junio. Llega la música de Ricky Martin, Fuego de Noche, Nieve de Día. Saca un ratito, comparte con los tuyos, aprovecha.

0: Ricardo Arjona sonando en la emisora que tiene tus canciones favoritas de siempre. Este es Fidelity 95.7.
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Música de Selena sonando en la emisora que tiene tus canciones favoritas de siempre. La número uno en todo Puerto Rico. Gracias a ti, Andrés David, es quien te acompaña hoy de 3 a 7 aquí en Fidelity.

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Con música de Pedro Capó comenzamos la hora pico del tapón. Son las 5 de la tarde, Puerto Rico. Yo soy Andrés David, acompañándote de 3 a 7 aquí en el 95.7 de la emisora que tiene, mira, tus canciones favoritas de siempre. La que es como tener un karaoke 24 horas al día para que las cantes todas. Enita Nazario, todavía sonando en Fidelity. Linda tarde.

0: Oye, se sigue complicando esto del caso por el asesinato de Gabriela Nicole Prats allá en Ay Bonito, ¿te acuerdas? Pues ahora la defensa de Antoniezka Vilés, que es una de las acusadas en este caso, dice que Antoniezka no puede ser juzgada. Van a llevar esto al Tribunal Supremo. Ya aquí el tribunal en dos ocasiones ha dicho que eso no va, que el caso tiene que seguir, que ella sí puede ser juzgada, y ellos están diciendo, no, vamos a llevarlo al Tribunal Supremo y el Tribunal Supremo que decida. Esto parece que va para largo. Yo espero que se haga justicia pronto. Esta es Fidelity 95.7. Andrés David te acompaña hoy miércoles en la tarde.
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0: música de Thalía sonando en el 95.7 Fidelity, la emisora que tiene tus canciones favoritas de siempre. Andrés David es quien te acompaña, mira, ya bajando revoluciones en la hora pico del tapón, rumbo a casita a descansar, después de un día bastante ajetreado en la oficina, de mucho corre y corre, pero ya por lo menos vas a descansar en casa, ¿verdad que sí? Sí, hay tantas cosas por hacer en casa todavía.
1: Es la magia.

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Mira qué profunda esa canción. Que me alcance la vida. ¿Tú te has puesto a pensar en eso? ¿Qué te gustaría pedirle a la vida? Como que por favor, dame un chancecito de por lo menos lograr esto. Y de ahí para adelante, pues tú decides. Es una pregunta, no sé, me parece bastante interesante. Yo le pido a Dios que me alcance la vida para seguir disfrutando las cosas bonitas, el tiempo de calidad con los míos, seguir viendo el mundo. Este es Fidelity 95.7, la emisora que tiene tus canciones favoritas de siempre. Llega Jesse y Joy junto a Luis Fonsi. Tanto suena en Fidelity.

Ella es Cani García, sonando en Fidelity 95.7, la emisora que tiene tus favoritas de siempre. Y hablando de Cani García, todavía no supero los videos de su concierto allá en la República Dominicana. ¿Lo viste? 25.000 personas en un estadio. La artista puertorriqueña que más personas ha metido en un estadio allá en la República Dominicana. Qué impresionante lo que hace Cani. Esta es Fidelity 95.7. Esto no es...

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Porque, por ejemplo, un amor prohibido puede ser un cheesecakecito a las 9 de la noche. 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

Drake junto a Wisin y Ozuna sonando en Fidelity 95.7, la emisora que tiene tus canciones favoritas de siempre. Andrés David es quien te acompaña hoy miércoles mitad de semana contigo de 3 a 7.

Mark Anthony sonando en Fidelity 95.7 mientras vas rumbo a casa. Yo soy Andrés David acompañándote de 3 a 7 disfrutando de un atardecer espectacular. Por lo menos ya se ha disipado un poquito la bruma de los polvos del Sahara y se puede disfrutar mejor el atardecer. Pásala bonito. Próximo, Laura Rosado te acompaña.

0: Bendiciones, gracias. Bendiciones, gracias. Bendiciones, gracias. Buenas noches, gracias.
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Ok, hay personas que no tienen una casa bonita, no tienen un carro de lujo, no tienen ropa de boutique, pero, ahí donde está el pero tienen el bien más preciado que alguien pueda tener en el mundo entero. ¿Saben qué cosa tienen? Son dueños de un corazón enorme de grande.

coleccionista de canciones aquí en Fidelity 95.7. Abre la noche a otra edición de Fidelity Nocturno. Yo soy Laura Rosado. Gracias por acompañarme. Bienvenidos a casa. Señores, esto es Fidelity.

RPD, ahí tenía Rebelde en Fidelity Nocturno, miércoles en la noche, con muchas cosas que hacer y muchas cosas bonitas que traerte esta noche aquí en el 95.7. ¿Te parece si le damos una miradita a qué hacer y a dónde ir este próximo fin de semana? Total, está a la vuelta de la esquina, ya llegó. Así que, próximo en Nocturno, qué hacer y a dónde ir este fin.

Bueno, gente, y con lápiz y papel en la mano, o con el iPad, o con la laptop, o con tu celular, la cosa es anotar y escribir, porque este ratito lo dedicamos a qué hacer y a dónde ir este fin de semana de la mano de Fidelity Nocturno. Y este weekend tiene muchas cosas interesantes, arrancando con el concierto en Puerto Rico, Tour al Sol, de Carlos Vives, en el Coliseo de Puerto Rico, el viernes 5 de junio a las 8 de la noche. El Festival Casals de Puerto Rico presenta su cierre de este evento.

actividades, muchos lugares a donde acompañarnos siempre de la música de Fidelity, que te presenta nada más y nada menos que Eros Ramazzotti con La Cosa Más Bella, aquí en Nocturno.

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